0: 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Son las 18 horas con 3 minutos.
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Son las 21 horas con 3 minutos.

Amado Dios, mi Padre Celestial, en esta noche me acerco a ti con humildad y gratitud en mi corazón. Antes de cerrar mis ojos y entregarme al descanso, quiero elevar mi voz en alabanza y darte gracias por tu amor incondicional, por tu misericordia infinita y por la oportunidad de haber vivido un día más bajo tu gracia. Hoy fue un día lleno de momentos, algunos buenos y otros difíciles, pero en todos ellos, tú estuviste presente. Te agradezco cada oportunidad que me diste para aprender, para crecer y para acercarme más a ti. Por la salud que me permitiste disfrutar, por el alimento que pusiste en mi mesa, por el techo que me cobija y por cada bendición, grande o pequeña, que derramaste sobre mí y sobre mi familia. Al finalizar este día, pongo en tus manos todo lo que viví. Si en algún momento sentí angustia, temor o incertidumbre, hoy quiero entregártelo todo. No quiero acostarme con preocupaciones en mi corazón. Quiero descansar en la certeza de que tú tienes el control absoluto de mi vida. Gracias, Señor.

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Son las 23 horas con 2 minutos.

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Son las 2.

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0: Son las 4 con 30 minutos.

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Son las 5:01.

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Son las 5:33. 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

Amado Padre Celestial, en este nuevo amanecer, vengo ante ti con un corazón lleno de gratitud y humildad. Gracias, Señor, por el don de la vida, por permitirme abrir los ojos una vez más y contemplar las maravillas que has creado para mí. Hoy me presento ante ti para entregarte cada instante de este día. Desde ahora, pongo en tus manos mis pensamientos, mis palabras, mis acciones y mis decisiones. Guíame, Señor, con tu sabiduría, para que todo lo que haga sea conforme a tu voluntad. Derrama sobre mí tu paz y tu amor. Llena mi corazón de alegría y fortalece mi espíritu para enfrentar cualquier desafío que se presente. Aleja de mí todo temor, toda preocupación y toda duda, y reemplázalos con confianza, fe y esperanza en tus promesas. Señor, bendice mi hogar, mi familia y mis seres queridos. Cúbrenos con tu manto protector. Guárdanos de todo peligro y de toda tentación. Que en nuestro hogar reine la armonía, el respeto y el amor que provienen de ti.

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Son las 6:35. 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

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Son las 7:03.

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0: Son las 7 con 32 minutos.
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Son las 8:01.

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Son las 9:30.

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Son las 10:03.

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1: ¿Qué tal? Muy buenos días. Ya estamos nuevamente aquí en su programa El Mundo de las ANAs. La saluda con muchísimo gusto su amiga Ana Delia Gallegos Castañeda, aquí en Ciudad Valle, San Luis Potosí, desde México y allá en los Estados Unidos. Ani, ¿qué tal? ¿Cómo te encuentras?
2: Hola, muy buenos días a todos nuestros radioescuchas. Muy buenos días, Ana Delia. Pues, como siempre, muy contenta y pues lista para empezar nuestro programa El Mundo de las ANAs.
1: Ok, bueno, pues sí, este día vamos a platicar de algo que, bueno, estuviste reflexionando y estuviste comparando mucho ahora que viniste, porque estuviste disfrutando obviamente de la comida mexicana, de la comida tradicional mexicana, que pues para nosotros los mexicanos es lo máximo y más, como en tu caso cuando te encuentras lejos. Y bueno, pues esto nos puso a reflexionar en cómo ha evolucionado, porque si bien aquí en México todavía disfrutamos de la comida tradicional en algunos hogares, en algunos otros ya no, porque pues todavía se piensa mucho, ¿verdad?, en las películas y en otros países piensan en México, en las cocinas de México, en esos grandes fogones con leña o con carbón, en los que se cocinaban platillos muy elaborados, como por ejemplo el mole, o algunos otros que pueden tardar horas en su preparación o hasta días, porque que había que secar los chiles, que moler las semillas, que dejar que la carne se procesara de alguna determinada manera. Y bueno, esto podía llevar días a las amas de casa preparar estas comidas. Además, también era muy común que toda la familia participaba. Yo me acuerdo todavía cuando era niña, pues haber estado ayudando ahí en la casa de mi abuelita a ver cómo todas se reunían, todas mis tías, a hacer los tamales, porque pues es algo muy laborioso. Y aquí ya con mi mamá, yo también alguna vez llegué a estar ahí embarrándole la masita a las hojas de los tamales. Y pues esto era una tradición muy bonita que, además de que es muy sabrosa, pues es muy nutritiva. Y además permitía la unión familiar, preservar tradiciones. Y pues también yo creo que ayudaba mucho al buen estado físico, porque también antes de toda esta evolución que ha tenido la cocina, había menos problemas de sobrepeso. Pero pues indudablemente que el paso de los años ha hecho que vayamos evolucionando. Llegaron las estufas a gas, llegaron los refrigeradores, los electrodomésticos y muchas cosas se hicieron más fáciles para las amas de casa. Pero también hubo necesidad de hacer muchos cambios debido a la rapidez con la que va la vida. Pero principalmente yo creo que la tecnología, y sobre todo por ejemplo allá en Estados Unidos, en que tienen pues yo creo que electrodomésticos para aventar para arriba.
2: Así es, así es. Aquí, bueno, la cultura es muy, la cultura de la comida es muy diferente de muchas diferentes maneras.

0: que ya, ya hay demasiados restaurantes de comida rápida, o sea, cafeterías, ¿verdad?, que tenemos de este lado. Y yo que quiero ir a México a comer puro zacahuil, y llego y me encuentro con todas estas tiendas. De hecho, le platiqué a mi esposo y me dice: oye, ¿los probaste? Le dije: ay, claro que no, claro que, ¿cómo voy a desperdiciar mi oportunidad de comer comida mexicana? Pero sí, la verdad es que para mí ha sido un proceso. Yo tengo muchos años viviendo acá y al principio, muy al principio, me acuerdo que, por ejemplo, te puedo decir que nos sentábamos a comer, mi nuevo esposo y yo en aquel tiempo, y por ejemplo, él comía y se levantaba y se iba. Y yo así de que: oye, ¿por qué me dejaste aquí parada, no? Digo, sentada. ¿Por qué me dejaste aquí sentada sola? Y él no se daba cuenta porque la cultura de las familias de comer juntos no es, no, pues eso no existe acá. Existen muy pocas familias. Entonces, ya, pues bueno, obviamente con el tiempo hemos arreglado esto, y aquí en mi casa sí se come. Bueno, el tiempo que mis hijos vivieron aquí, sí comíamos todos juntos y esperábamos a ese momento. Pero al principio sí, incluso el tipo de comida. A mí no me gusta cocinar. Crecí, sí, castigada, porque creo que lo había platicado en otro programa, que crecí castigada porque mi mamá me quería enseñar a cocinar y yo no quería. Y aquí, con la añoranza de la comida, de la nostalgia de la comida de México y los antojos, tuve que aprender a cocinar, porque pues yo juraba que me iba a casar con un chef. Y que nunca iba a tener que cocinar, y ahora, bueno, ya mis tortillitas ya me salen redonditas, no, que antes me salían como mapas, pero sí ha sido un ajuste muy grande para mí adaptarme al tipo de cocina, al tipo de comida y también a las costumbres y a la cultura de la vida americana, ¿no?
1: Así es. Bueno, sí, efectivamente, acá también en México ha sufrido cambios, porque antes yo me acuerdo que todo venía directamente del campo a los mercados y de los mercados, pues a la cocina de las amas de casa, a la cocina de las mamás, y pues ellas estaban ahí que ya tatemando el tomatito, cociéndolo para prepararlo, que si el chile, que si los pelando los ajos, moliendo los condimentos. Y pues esto era, yo creo que lo que le da el alma de la comida, ¿verdad? Sí, estos condimentos pues son lo más importante, y saberlos combinar es lo que hace que una ama de casa pues haga unos platillos verdaderamente fantásticos, o que otra ama de casa haga unos platillos sin chistes, si tú no le sabes calcular todos estos condimentos, que es como magia. Yo veía a mi mamá combinando los diferentes condimentos ahí en el molcajete, y ya yo le ayudaba y decía: no, no, ya le echaste una pimienta de más, sácasela, porque si no ya no va a quedar bueno, tantos clavos. Y pues era algo como una ciencia, un arte, algo muy bonito. Pero fíjate que esto hace ya muchos años. En lo personal, a mí todavía me gusta practicar ese arte de combinar los condimentos naturales, pero ya en la mayoría de los hogares esta tradición ya se ha perdido. Ya ha sido algo que es muy común, que son esos cubitos que ya vienen con el caldo y con los condimentos. Pero fíjate que esto no es nada nuevo. Estaba investigando, me llamó la atención, porque yo la verdad eso nunca lo he comprado, nunca lo he consumido, pero sé que muchas veces cuando vas a comer a algún otro lado, pues la mayoría de los productos tienen esto. Y pues fíjate que estos caldos en polvo o sólidos es un invento que surgió desde el año 1873 en Alemania. Se dice que un químico, Justus Liebig, descubrió esto de hacer el caldo semisólido, y a través de un procedimiento lento y costoso, y pues fue de gran importancia posteriormente en los tiempos de guerra, porque pues allá en el frente la escasez de alimentos y pues era un gran problema. Además que en general la población padecía de la escasez de alimentos nutritivos, entonces este fue un gran invento en aquellos tiempos. Hacía que cualquier comida, al agregarle un trozo o un poco de ese caldo semisólido, pues mejorara mucho en el sabor y en cuanto a la nutrición. Pero pues este invento llegó a los Estados Unidos, y ya ves que cuando las cosas llegan a los Estados Unidos todo se hace masivo. Y otro alemán, pero que ya llegó a los Estados Unidos, Carl Heinrich Nord, ustedes les

0: sonará eso del Knorr, bueno, pues es el apellido de un señor que experimentaba con vegetales y condimentos deshidratados y en 1873 presentó su primer producto, sopa deshidratada Knorr. El señor murió, pero sus hijos continuaron con sus inventos y pues así fue creciendo la industria de las sopas instantáneas. Dicen que la primera que se popularizó fue una sopa instantánea de arvejas, que son algo así como, son leguminosas, son como, para quien no sepa, como las lentejas o las alubias. Bueno, pues esa sopa era más como un embutido, no era como la conocemos ahora. Y pues 10 años después empezaron a comercializar sus famosos, ahora famosísimos caldos. Y esta empresa logró avanzar a todo el mundo gracias a la popularidad de esto en Estados Unidos, pues se expandió a todo el mundo. La compañía que se fundó fue Best Foods Company y ahora pues es una empresa mundial que llega a más de 90 países, es decir, que casi en todo el mundo se encuentran estos famosos cubitos que le dan ese sabor a la comida. Entonces quiere decir que si ustedes van a comer una sopa en Argentina o van a comerla en Bolivia o acá en México, pues normalmente pues si lleva esos productos pues nos va a saber más o menos igual porque tienen las mismas sustancias. Y bueno, pues esto fue un gran invento en su momento y no tendría nada de malo, pero lo malo es que estos productos van desplazando la tradición de la comida, el sabor original de la comida mexicana o de la comida de cualquier país, ¿verdad? También en América Latina existen una gran cantidad de comida muy sabrosa, muy bien. Por ejemplo, en Perú también es un país que tiene una gran tradición gastronómica. Y bueno, otro gran invento de este tipo que también está arrasando en todo el mundo es la famosa ketchup o katsu. Es esta salsa que todos asociamos como un producto estadounidense, pues en realidad es una salsa agridulce de origen chino y también fue popularizada en Estados Unidos gracias a un señor Henry Haynes, que yo creo que también le suena el apellido Haynes. Y pues este producto empezó siendo preparado con frutas, pero en el año 1876 se dio cuenta de que como mejor se quedaba este producto era a través de producirlo con tomate. Y pues ahora en todo el mundo, donde quiera que ustedes vayan, pueden encontrar tanto en China como en Sudamérica o en donde vayan esta famosa ketchup. Entonces esto hace que el mundo esté llegando a esta famosa globalización de los sabores. Ya ven que hay personas que están en contra de la globalización, pero pues yo creo que gracias a estas grandes compañías eso es lo que está sucediendo, se están globalizando los sabores en todo el mundo.
1: Sí, y así va surgiendo la evolución de la cocina, en donde, fíjate, estabas comentando tú que veías a tu mamá hacer sus comidas y se me vino a la mente las recetas heredadas, ¿no? Que bueno, antes las mamás y las abuelas eran las responsables de cocinar y pues ahí tenías como la receta que se iba pasando de una generación a otra, con mucho tiempo de preparación como tú ya lo mencionaste anteriormente, pero ahí va la evolución con los descubrimientos, no nada más de los ingredientes y de las combinaciones o de la manera en que se preparan algunos de estos ingredientes. Pero fíjate, por ejemplo, entre la década de los 50 y los 70, la modernización trajo pues los electrodomésticos, el refrigerador, sobre todo el microondas, que pues facilitó todo cocinar más rápido. Y con este mundo tan rápido en el que vivimos, eso pues ha sido un gran invento. Aquí yo creo que todas las casas a las que yo he ido, pues hay un horno de microondas, o sea, sí o sí. Y fíjate, después, entre la década de los 80s y de los del 2000, que dice uno 2000, pero eso fue hace 25 años, la vida laboral pues hizo crecer la industria de la comida rápida, que es lo que tenemos ahora, y los productos listos para calentar. Entonces hoy tenemos un contraste muy grande que pues es lo que yo veo, ¿no? que tenemos la gente que consume mucha comida rápida, y por el otro lado, pues este movimiento tan fuerte que está entrando gracias a las redes sociales, de pues la gente que quiere cocinar comida orgánica y casera, en donde pues quieren darte opciones saludables. Entonces ahí tenemos este contraste. Y bueno, pues obviamente en Estados Unidos, por ejemplo, tenemos más de 2,000 restaurantes de comida rápida. Entonces, pues tenemos estas cadenas mega gigantes. Bueno, ¿puedo decir mega gigantes? No, ¿verdad? ¿Es un pleonasmo?
0: Bueno, pues sí, pero se entiende.
1: Bueno, así como muy grande, en donde, bueno, por ejemplo, McDonald's, Subway, que creo que Subway hay ya en México, Starbucks, que fue uno de los, nuevos lugares que vi en México, ahí en Valles, Taco Bell, que pues espero que no haya Taco Bell, pero aquí es, o sea, les gusta mucho y es un lugar de tacos que sabe horrible. Luego tenemos Burger King, Wendy's y Chick-fil-A. Esas son las cadenas más grandes aquí en los Estados Unidos. Y pues, por ejemplo, McDonald's, que tiene más de 13,000 locales solamente aquí en Estados Unidos. Entonces, aquí a donde quiera que vayas, vas a encontrar, o sea, bajita la mano, uno de estos lugares. Que bueno, ayudan pues precisamente a que la gente, la comer sea más, más rápido, ¿no? Que sea más, que sea una cosa muy, muy casual, pero muy rápida para la gente.
0: Así es, sí, definitivamente la rapidez de la vida actual, el hecho de que ahora las mujeres, pues la mayoría, yo creo que casi el 90% de las mujeres, pues tenemos que trabajar de una u otra forma, porque habrá mujeres que no tengan un trabajo formal de 9 a 5 establecido en una oficina, pero por ejemplo hay muchas mujeres que salen a la calle a vender productos de belleza, que tienen un pequeño negocio en la calle, o que salen a vender comida. Entonces, la mayoría de las mujeres pues estamos fuera de nuestro hogar. Entonces, ¿a qué hora podríamos cocinar? Y el invento de todas estas, por ejemplo, las sopas instantáneas, yo veo que aquí en México están tomando mucha popularidad. Yo veo a veces a mis estudiantes que pues andan con sus vasitos de sopa. Y yo debo confesar que yo jamás he probado una de esas sopas de botecito, jamás se me ha antojado, porque tan solo el olor ya no se me hace apetecible. Pero yo creo que las nuevas generaciones ya están acostumbrando su paladar a estos nuevos sabores y ya lo aceptan muy bien y se las comen muy sabroso. Independientemente que todo el problema que nutricional que esto puede ocasionar, porque se dice que esas tipos de comida o también las comidas rápidas como la pizza, las hamburguesas, pues lo único que tienen son grasas, harinas y azúcares, pero a la gente joven le gusta demasiado y entre más lo comen más les gusta. Y fíjate que buscando, investigando sobre este tema de la comida, encontré con que existe un producto que se le agrega a esta comida. ¿Has oído eso de que no puedes comer solo una? Ese famoso eslogan de unas papas fritas, pues es que es verdad, no puedes dejar de comer estos productos porque se les agregan algunos aditivos que, si bien son de origen natural, que no es un veneno que nos vamos a morir por comerlo, ni mucho menos, es el famoso glutamato de sodio o glutamato monosódico, que es una sustancia que tienen de manera natural algunos alimentos, pero que no se había descubierto, no se había estudiado. Esto en Japón, como ustedes saben, hay una gran tradición culinaria. Para ellos la cocina es todo un arte, que si en México, pues para nosotros la comida es algo muy importante, para ellos yo creo que es algo sagrado. Pues un señor descubrió esta nueva sustancia que resultó ser un nuevo sabor. Nosotros creemos que, bueno, al menos yo creía que nada más existía salado, dulce, ácido y amargo, que son los sabores que se combinan y nos dan las diferentes sensaciones en el paladar, pero existe un nuevo sabor que es el umami, que quiere decir, esto viene del japonés, que quiere decir sabroso o más sabroso. Y precisamente esta sustancia que tienen algunos alimentos se procesa industrialmente a través de varios procesos químicos y se logra extraer este glutamato de sodio, que si bien es de origen natural y muchos productos lo tienen, por ejemplo la carne, los mariscos, las sardinas, el jamón ahumado, el queso fermentado, las nueces poseen este glutamato de sodio y por eso tienen ese sabor tan característico. Pero nosotros como pues no lo podemos describir, pues, o sea, tú dices, ¿a qué saben las nueces? Pues las nueces saben a nueces o el jamón sabe a jamón, pero en denominador común tienen esta sustancia que les da este sabor. Bueno, pues este proceso, se procesan estos productos, se extrae este glutamato de sodio y es lo que se le pone a las golosinas, a las papas, a las sopas, incluso a productos ya procesados como las comidas ya preparadas, y hace que tengan un sabor mucho más sabroso. Y en sí dicen que el glutamato de sodio no es malo porque el hecho de que potencie el sabor de la comida hace que se necesite menos sal, que la sal, como ya sabemos, pues en grandes cantidades puede ser nociva para la salud, y el glutamato hace que la misma función de potenciar el sabor. Pero el problema es que si nosotros comemos demasiados productos con esta sustancia, pues sí puede llegar a desarrollar algunos padecimientos. Pero el principal problema es que al hacer los productos tan sabrosos, pues desarrollamos esa adicción. Por eso vemos que muchos adolescentes pues no pueden dejar de comer esas papas embolsadas, esas frituras o esas sopas, que pues al haberse acostumbrado a esos sabores, pues ya para ellos es lo más delicioso. Y ya la comida tradicional, porque yo he visto así chicos que por ejemplo un plato de frijoles, ya no comen frijoles, no les gusta el sabor de los frijoles al natural porque ya no les sabe. ¿Qué es lo que hacen? O le ponen katsu, o le ponen vinagre, o le ponen mayonesa, porque ya el simple sabor de unos frijoles ya no les satisface, porque todos estos productos han hecho que su paladar agarre otros gustos.
1: Así es, y bueno, pues esa es una de las implicaciones que tiene este cambio de la manera de cocinar y de comer, la salud, ¿no? Porque como tú lo mencionas, la gente come más. Entonces aquí, mira, te voy a platicar otra anécdota, porque como te digo, para mí esto ha sido como un proceso, ¿no? Al que me he adaptado, y más bien he adaptado mis costumbres mexicanas al proceso de la cultura de aquí. En mi casa pues se come mucha comida hecha en casa. Realmente nosotros salimos a comer fuera cuando salimos fuera. Pero si estamos aquí en nuestro pueblo es muy raro. Pero fíjate, en un momento cuando recién hace años que recién estaba casada, yo tenía ganas de tener nos mudamos a una casa un poco más grande y yo tenía muchas ganas de tener un comedor formal grande, como de 6-8 sillas, ¿no? Porque pues yo así crecí, entonces se me antojaba mucho tener eso, porque teníamos una mesita así tipo, ahí iba a decir la marca, pero mejor no, pero una mesita así tipo 4 sillas y chiquita. Y empezamos a buscar en las mueblerías, y no encontrábamos un comedor. Entonces, lo que sí nos decían, yo creo que buscamos en varias ciudades, así ciudades cerquita donde vivíamos, pueblos, y nos decían siempre lo mismo, es que aquí la gente no come en la mesa, no come en las familias, con las familias, ellos comen pues ahí como van llegando, y lo que sí vendemos mucho son los, aquí les llaman Lazy Boy, unas sillas Lazy Boy, pero creo que esa es la marca, pero es el tipo de silla como un reposet, de todos los colores y todos los sabores y de todos los tipos, caros, baratos, grandes, chiquitos, feos, bonitos, de todo, de eso tenían muchísimo. Y eso me sorprendió mucho porque yo decía, es que cómo es posible que no tengan estos comedores para la familia, ¿no? Yo crecí pues con una familia grande, entonces siempre era todo un ritual sentarnos a comer a la mesa y pues llegar aquí y encontrarme con que pues no, aquí la gente come a la hora que llega. Y esto es porque como los horarios aquí son corridos, entonces si tú sales de tu casa a las 8, no llegas a tu casa hasta las 5 de la tarde. Los estudiantes, bueno, pues salen a las 3 de la tarde y se van a sus entrenamientos o se van a otras actividades que tienen después de la escuela y no llegan a sus casas, o sea, comen fuera y no llegan a sus casas como hasta las 7, 8 de la noche. Aquí en la hora de la comida es entre las 5 y las 7 de la noche. Así que llega la gente y ahí como van comiendo. Y tienen otra cosa que descubrí aquí, que solamente he comido una vez en todos los 26 años que tengo viviendo aquí. Se llama TV Dinner, que un TV es de la televisión, el TV. Y dinner, pues es la comida, ¿verdad? El plato, que es la cena, sí, que pues aquí se come entre las 5 y las 6 o 5 y 7, que es una como una bandejita con pues tres porciones de comida que es congelada. Entonces compras después de diferentes cosas, diferentes comidas. Entonces tendrá, por ejemplo, su porción de carne, su porción de verduras y pues a lo mejor un puré de papas. Y eso, pues lo metes al microondas te tardas en cocinar eso, lo que te tardas en abrirlo, meterlo al microondas y pues serán unos minutos para que se descongele. Y esa es la comida que comen. Entonces, imagínense nuestros radioescuchas, que llegas a tu casa, destapas algo, lo metes al microondas y vas y te sientas en una de estas sillas reposet y ahí comes. Porque no hay nadie más en tu casa, porque a lo mejor ya llegaron antes que tú. O sea, no tienen esta cultura de comer en familia, ¿no? Y bueno, eso pues es muy lógico por el tipo de vida que llevamos aquí en Estados Unidos. Y pues bueno, no tengo que decir lo que pasa en México porque pues ustedes lo viven. Pero creo que es una de las joyas que tenemos en México, que a lo mejor no lo apreciamos tanto porque pues ahí está todos los días, pero es una de las cosas que yo extraño muchísimo de México, de sentarme. Ahorita, bueno, mis hijos ya no viven aquí, pero pues sí, sí hicimos eso. Todo el tiempo que mis hijos vivieron aquí hicimos eso. Y pues de repente, por ejemplo, no, que no voy a comer con ustedes. ¿Cómo? ¿De que no? Aquí comemos en familia o comemos en familia. Porque sí, yo como maestra, cuando enseño la clase de la comida, y ahí fue donde me di cuenta, que yo le decía a los estudiantes, les daba el vocabulario, por ejemplo, y les decía, bueno, ¿en dónde comes? ¿Verdad? Y la respuesta para mí, pues, era el comedor. Y ellos decían la cocina. Entonces ahí se hacían los debates en que no, pues es que todos comemos en la cocina porque o en la sala, ¿verdad? Nunca era el comedor y mucha gente no tiene comedor. Tienen un comedor en la cocina y ahí es donde comen. Entonces es algo como muy, muy raro ahorita. Bueno, ya obviamente estoy muy acostumbrada, pero en ese tiempo de descubrir este tipo de vida, este tipo de cultura, pues sí, como pues sí, sí me sorprendió mucho. Y bueno, pues ahorita ya estoy más que adaptada. Y a lo que sí no me he adaptado muy bien, pues es a la comida. Así que yo sigo haciendo mi huevo con chorizo, si lo encuentro, hago mis tortillas a mano. Y pues bueno, hago comida muy simple porque entiendo que la gente no quiera cocinar porque pues es un esfuerzo muy grande, pero de hacer un pequeño esfuerzo y comer algo rico de tu, pues, ¿verdad?, de nuestra cultura a comer un TV dinner, no, gracias. O sea, sí ha sido algo muy fuerte para mí.
0: Así es, sí, eso, ese panorama, esa imagen de ver a un adolescente que llega a su casa, mete su comida al congelador y se pone a comer frente a la televisión, pues yo creo que es muy triste, porque yo recuerdo cuando yo fui niña y adolescente, yo creo que ya está adulta, que llegaba a mi casa y el momento más feliz para mí era llegar a la casa y que mi mamá me estaba esperando con la comida. Y pues no era una comida cualquiera, para mí era la comida más deliciosa, una sopa de fideo, cualquier guisado que hubiera hecho mi mamá, pues era yo creo que el momento más feliz y delicioso del día, porque llegas cansado, llegas con hambre, llegas fastidiado, y que esté alguien, algo que te ha cocinado con amor, pues yo creo que ese es el ingrediente mágico que le ponen las mamás a la comida. Y desgraciadamente, eso también aquí en México ya se está perdiendo, porque ya muchas mamás ya no pueden estar allí en la casa esperando que los hijos lleguen de la escuela para servirles, aunque sea ese plato de fideo, para que le cuenten cómo les fue en la escuela, sus preocupaciones. Yo creo que ese momento es lo que hace la diferencia entre un adolescente sea equilibrado y esté bien en su vida futura, a que viva pues con traumas, con inseguridades, con ansiedades, que ahora es algo que sufren mucho. Entonces yo pienso que los gobiernos, antes de enfocarse en tantas otras cosas, deberían de procurar que hubiera ese momento en los hogares, trabajar para que las mamás tengan más dinero y menos que trabajar, para que puedan cuidar ese momento. Hay países así que le dan espacio a las madres para que puedan atender a sus hijos, porque yo creo que esos momentos son cruciales en la vida de un adolescente, de un niño, y eso es algo que se está perdiendo, independientemente de lo que le pongan en la mesa o dónde se lo sirvas o en qué tipo de mesa, pero que esté ahí algo que se les ha preparado especialmente para ellos, para que lleguen en ese momento y tengan algo que los reconforte.
1: Así es, y bueno, pues ya para despedirnos, nuestra reflexión, mi reflexión sería pues que hay que mantener el equilibrio, ¿no? Que pues sí hay que aprovechar la comodidad de comer fuera o incluso de mandar pedir. Ahora pues aquí pues se llama DoorDash, creo que en México se llama, o en Valle se llama mandaditos, en donde pides que te traigan tu comida o pides una pizza. Entonces sí se puede de vez en cuando pues pedir comida o comprar comida, pero que tampoco se pierda esa tradición pues de cocinar en casa y sobre todo de compartir los momentos con la familia, ¿no? Conocer a tu familia a través de lo que platicamos cuando nos sentamos a comer, eso, híjole, ahora sí que para todo lo demás está Mastercard, ¿no? Entonces, pues nada más tratar de mantener este equilibrio y vivir en familia, porque eso es lo que al final es lo que importa, ¿no?
0: Así es, Ani, tienes toda la razón. Y bueno, pues ya no nos resta más que despedirnos, agradecerles atención y decirles...
1: pues que nos escuchen aquí en su programa El Mundo de las Sanas.
0: Por su estación favorita. Hasta la próxima.
1: Hasta pronto.

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Son las 13 horas con 2 minutos.

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1: No sabes lo inmensamente feliz que estoy de estar contigo.
2: Armando, para mí,
1: gracias.
2: Es un sueño cumplido. 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
1: Ya son dos sueños.
2: Gracias.

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Son las 15 horas con 3 minutos.

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Son las 16 horas.

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0: Amigos, sean bienvenidos a La Voz de Mis Emociones, un espacio donde las heridas hablan y donde las lágrimas encuentran sentido. Las historias reales nos recuerdan que siempre existe una oportunidad para volver a empezar. Hoy nos acompaña una mujer valiente, una mujer que atravesó la oscuridad de las adicciones, la ausencia emocional, el dolor, abortos, anexos, y que hoy está viva para poder contar cómo Dios transformó completamente su vida. Muchísimas gracias por estar aquí, Lucero. Bienvenida. Y esto yo lo hablo como un gran cambio, el valor de querer cambiar tu vida, porque muchas veces quien ha sufrido tanto aprende a esconderse del mundo. Quiero comenzar desde el inicio. ¿Cómo fue tu infancia?
1: Bueno, mi infancia, yo vengo de una familia disfuncional. Mis papás se divorciaron cuando yo tenía como 5 o 6 años. Mi mamá corre a mi papá de la casa y mi papá pues era malo, ¿verdad? Era muy obsesivo con mi mamá, quería tener el control y pienso que mi mamá se hartó, ¿verdad? Decide correrlo y mi mamá comenzó a trabajar. Ella estudió una carrera universitaria y entra de maestra a trabajar en la UACLP. Y pues todo, hubo un momento de acá, ¿verdad?, donde no iba a casa, ¿verdad? Ella comenzó a trabajar y no estar en casa, ¿verdad? Yo tengo dos hermanas que son más grandes que yo. Ellas estaban en la adolescencia y pues por la falta de atención, ellas comenzaron con una rebeldía. Hubo un momento donde no había de repente nadie en casa y yo me quedaba totalmente sola, ¿verdad? Fui una niña muy solitaria, donde no tuve atención, donde no tuve afecto por parte de mi mamá, ni de mi papá, ni atención pues tampoco de mis hermanas, ¿verdad? Desde muy chica fui muy solitaria. Y hubo un momento donde mis hermanas comienzan a la fiesta y empiezan a llevar muchos amigos a casa, ¿verdad?
0: Sabes, hay ausencias que no se ven, pero te destruyen por dentro. ¿Recuerdas algún momento cuando comenzaste a sentir ese vacío más fuerte?
1: Sí. Pues realmente, yo me acuerdo ahorita que lo platicamos, ¿verdad? Había veces donde yo me metía debajo de la cama y ese era mi lugar, como mi refugio. Sí, yo me metía debajo de la cama y platicaba sola, ¿sabes? El que no hubiera atención por parte de mis papás me causó dolor desde muy pequeña, sí, hasta el momento de quererme, pues me cortaba también, ¿verdad?, desde chiquitilla las venas.
0: Sabes, muchas personas creen que una adicción comienza por rebeldía, pero muchas veces comienza desde la soledad, comienza desde la tristeza. ¿Cuándo fue la primera vez que tú decidiste consumir una sustancia?
1: Fue a los 10 años. Y es muy cierto eso que dices de la rebeldía y al mismo tiempo de la soledad. ¿Sabes? Porque si uno desde pequeño no está ese amor, si no está la atención por parte de los papás, pues uno se va perdiendo desde chiquito. Entonces, es muy cierto de que es un vacío desde cuando uno está pequeño, busca escape, busca pues en querer refugiarse.
0: ¿Tú crees que todo ese sufrimiento que tú viviste en tu infancia repercutió en tu adolescencia y en las decisiones que has tomado en tu vida adulta?
1: Totalmente. Yo me tuve que dar cuenta, ¿verdad? Y fue doloroso. El entender que por falta de amor, porque es que es eso, falta de amor desde una infancia, No aprendí a tomar buenas decisiones. No tuve, nadie me dijo por dónde caminar. No me guiaron. Fui una niña que no tenía rumbo, ¿sabes? Y totalmente eso desencadenó malas decisiones, malas compañías, meterme, pues, en lugares donde no debía, ¿verdad? Y empezar con sustancias. Normalmente uno también hace lo que vemos, ¿verdad? Y una etapa donde mis hermanas estaban en la rebeldía y ellas consumían sustancias, ¿verdad? Y yo muy pequeña lo veía y mi primera sustancia fue la misma que ellas hacían. Lo entendí después en un centro de rehabilitación.
0: Se va normalizando y lo vas aprendiendo. Es lo que hace que tengas ese juicio, ¿no?, por la vida. Muchas veces buscamos la aprobación en ese círculo social, como tú dices, vamos y nos metemos donde no debemos, buscando esa aprobación, queriéndonos sentir amados. Y es una ironía porque terminas con lo que no quiere la sociedad. ¿Sientes que tocaste fondo después de tus malas decisiones?
1: Así es. Fueron años difíciles. Yo creo que impactó esos años de drogadicción, impactaron en mi vida

0: Y sentir que de verdad no podía. Yo me acuerdo un momento donde yo estaba arrodillada, donde yo ya no podía más y yo le decía a Dios de verdad que si ese era mi futuro, que si yo ya me iba a quedar siendo una drogadicta. Y creía, por un tiempo de verdad yo pensé que esa iba a ser siempre mi vida, que yo nunca más iba a dejar de las drogas. Fueron años difíciles, la verdad. Pero era necesario, ¿sabes? Era necesario tocar fondo, era necesario pasar por cada recaída. Y hoy te lo digo, ¿verdad? Ya con un año de abstinencia, un año sin drogas, ¿verdad? Porque yo antes no le entendía. Yo me decía, es que, o sea, ¿por qué? ¿Por qué tuve que pasar esto? ¿Por qué? Y no le entendía. Si hoy yo me veo como una mujer totalmente diferente y restaurada, ¿verdad? Y que era necesario para un aprendizaje.
1: Lucero, ¿hubo algún momento que te rompió completamente?
0: Sí, mira, yo cuando tenía 17 años, yo quedo embarazada, era mi pareja y tomé la decisión, ¿verdad? Yo le platico, me entero de que estaba embarazada, yo platico con mi hermana y me dice, Lucero, piensa bien las cosas, ¿sí? Tú estás joven, no has estudiado. Me dijo, pero tú toma la decisión si decides tenerlo o no, pues yo te apoyo. Y de verdad yo me veía y decía, es que, pues cómo, ¿verdad? ¿Cómo ahorita voy a tener un hijo? Sí, también la persona con la que era me quería, me amaba. Pero en ese momento mi pensamiento era muy inmaduro, ¿verdad? Yo lo veía y decía, es que cómo voy a tener un futuro, pues, con esa persona. Y lo analicé y tomé la decisión de abortar. Tomé la decisión de abortar y me tomé unas pastillas y es un dolor físico extremadamente desgarrador, ¿verdad? Y era muy joven cuando tomé la decisión. Le eché mentiras a esa persona de lo que había pasado, al final pues lo perdí, ¿verdad? Al siguiente año volví a quedar embarazada de esa persona, ¿verdad? Pero yo ya en ese entonces yo ya empezaba a salir más de fiesta. Yo ya tenía muchos problemas con él. Él, pues también, ¿verdad? Pues cuando uno es fiestera, pues, ¿qué vas a hacer en las fiestas, verdad? O sea, solamente sales a divertirte y hacer cosas que no debes. Entonces había muchas discusiones con él. Y mi mamá se entera de que estaba embarazada. Y pues en realidad fue más presión de ella de que lo abortara, ¿verdad? Esa persona con la cual había quedado embarazada, sus recursos económicos, ¿verdad? Eran pues bajos, ¿sí? Y yo ahorita lo digo así, pues siento feo decirlo de esa manera, pero te lo estoy platicando tal y como es. Entonces mi mamá veía a esa persona pues que no era un buen futuro para mí, un buen prospecto. Entonces, realmente me presionó demasiado y me dijo que yo no podía tener ese bebé, que yo tenía que estudiar, yo tenía que tener una vida diferente y que no podía simplemente. Me compró las pastillas, me tomé las pastillas, ¿verdad? Y la diferencia de ese segundo embarazo es que yo lo quería tener. ¿Sabes? Y igual seguía siendo una niña inmadura que no tenía voz ni voto por mí misma. Y me dejé llevar por la presión, por el estatus social. Hoy me doy cuenta que pues eso no importa, ¿verdad? Y esa decisión de haber abortado por segunda vez fue lo que detonó para empezar una vida de drogadicción. Había un vacío en mi alma, un remordimiento. Realmente yo muchos años viví arrepentida.
1: ¿Cómo es vivir con esa culpa?
0: Es horrible. El entender que si yo hubiera tenido a ese bebé, yo no hubiera caído en las drogas. Sí. tantos años, de verdad, yo me culpaba y me decía, es que ¿cómo fuiste capaz? O sea, tomaste esa decisión y ahora estás bien refundida en las drogas. Ni siquiera, yo me decía eso a mí después, ¿verdad? Me hablaba

0: conmigo misma y decía, ni siquiera has terminado una carrera universitaria, que tanto tu mamá te decía, que te decía que estudiaras, etcétera, y mira, no tienes nada, ¿sí? Y esa voz, ¿verdad?, que te quiere condenar y que te quiere culpar, ¿sí? Y fue lo peor que pude haber hecho.
1: ¿Lo veías como un castigo o sentías que lo merecías?
0: Sí, sí. Yo hasta cierto punto yo vi que era como, en ese momento, que era como un castigo por parte de Dios, ¿sabes? Porque después entendí que abortar no era bueno y que era parte de mis consecuencias. Porque después de que aborté, yo caí en más profundo en las drogas, ¿verdad? Pero ya en la drogadicción gacha. Entonces yo veía mi vida miserable, o sea, vacía y metida bien gachota en las drogas. Y yo recordaba, o sea, cómo también es el enemigo que viene a tu mente y te susurra y te recuerda lo malo que hiciste, te recuerda tus errores. Y lo hacía constantemente el recordar lo que había hecho.
1: ¿Sabes? Es muy difícil hablar de este tema tan fuerte, pero te agradezco que abras tu corazón con nosotros, porque muchas mujeres viven estos procesos en silencio y cargan con esa culpa durante años, o incluso, como tú lo dices, creen que merecen ese castigo. ¿En medio de todo esto recibiste ayuda de algún familiar?
0: No. De hecho, ni siquiera lo platiqué con mamá. O sea, hasta la fecha es algo que ella y yo no volvimos a platicar. Y es bien difícil. O sea, realmente el caminar con ese dolor en el alma, ¿verdad? Esa decisión, porque cambió mi vida. Y no tuve el apoyo de nadie.
1: El que hayas pasado por diferentes procesos en centros de rehabilitación me hace pensar que vivías luchando constantemente en una lucha enorme dentro de ti. Y, ¿sabes? Me hace preguntarte si en algún momento perdiste la esperanza.
0: Híjole, fue muy difícil, realmente fue muy difícil, y hubo un momento donde de verdad yo creí que ya no iba a dejar las drogas. Entraba a un lugar, un centro de rehabilitación, estaba un tiempo bien dentro, ¿verdad? Porque casi siempre recaía bien rápido. Y volvía a salir y a mi vida, ¿verdad? Mi vida cotidiana, familia. Y volvía a lo mismo. Y yo me hacía la pregunta de, bueno, ¿qué pasa, verdad? ¿Qué hay de malo en mi mente? ¿Qué hay de malo dentro de mí? Porque yo veía muchas personas que podían cambiar, de verdad. Y personas que en los doble A salían adelante. Y decía, bueno, ¿qué le pasa a mi mente? ¿Qué es lo que sucede? Y en algún momento de la drogadicción, sí, yo creí que ya no iba a poder. Yo recuerdo estar un momento que ya no podía más. Estaba en casa y yo estaba arrodillada y yo hablaba con Dios, porque llega un momento donde uno se postra, donde uno clama a Dios y le preguntas qué es lo que sucede. Sí, yo recuerdo estar arrodillada y yo le decía a Dios mío, ¿qué pasa? ¿Qué pasa? Yo siempre voy a quedar siendo una adicta, y le hacía esas preguntas, ¿por qué soy adicta? ¿Qué es lo que pasa? No quiero ser una adicta. Y mientras estaba arrodillada y llorando, en mi mente yo me resigno, decía, bueno, Lucero, a lo mejor esa es la vida que te tocó, esa es la vida en la que vas a vivir. Aprende a sobrellevar la drogadicción.
1: En medio de esa oscuridad que estuviste viviendo, ¿en qué momento aparece Dios? ¿Cómo fue ese encuentro con Dios?
0: Mira, dentro de los años, que fueron 9 o 10 años de drogadicción, fue un tiempo donde estuve clamando, ¿verdad? Donde mi alma entendía que yo sola no iba a poder. Simplemente mi espíritu lo sabía, ¿sabes? Y yo empecé a clamar y una voz me llamaba, una voz de lo alto, algo que no era humano, ¿sí? Y yo llego fue mi segundo centro de rehabilitación. en San Luis Potosí, donde escucho por primera vez la palabra de Dios. Iba una chica los sábados, se llamaba Natalia, Nati, me acuerdo que le decían. Iban los sábados y ella predicaba la palabra. Mi vida estaba perdida en ese entonces, de verdad, con pensamientos extraños y sensaciones extrañas. Y desde el momento en cuando yo escucho la palabra, eso tiene como 7 años, yo digo, 6 años, 7, 6 años. Yo escucho la palabra, en mi mente algo tuvo sentido, ¿sí? Vino una paz que no había experimentado. Yo salgo, termino mi proceso, comencé a ir a una iglesia, pero yo recaí. Yo recaí y yo me hacía la pregunta, ¿qué pasaba? ¿Verdad? Tuve que pasar por más procesos, ¿verdad? Después de ese centro de rehabilitación, hasta que llego a un lugar cristiano, ¿sí? Que fue en Cristo Vive, fue hace 4 años. Sí, yo estuve en mi proceso, fueron 3 meses, y yo en ese lugar experimenté un amor. Yo llegué bien destruida, ¿verdad? En ese lugar. Antes de llegar ahí yo me quise suicidar. Yo estaba viviendo en Ciudad Mante, yo me quise suicidar porque ya no podía más. No podía más con la drogadicción que vivía. Entonces llegué bien derrotada en todos los aspectos, físico, mental. Tenía problemas de ludopatía, que es problemas con los juegos. Y entonces me había metido en préstamo como de 50 mil pesos. Mi familia yo vivía sola ya. Mi familia me preguntaba qué pasaba, me empezaron a extorsionar con llamadas, mensajes a mi familia, me hackearon mi celular, fue horrible. Sentía que me moría, de verdad. Entonces yo llegué mal a Cristo Vive. Yo ahí conocí el amor de Dios, ¿sí? Le empezó a dar más sentido a mi vida. Y mira, esto es bien difícil, ¿verdad? Casi no lo platico, porque me da pena. Yo estuve en mi proceso ahí, yo decido tomar la decisión de quedarme a servir, ¿sí? Pero al final me corrieron de Cristo Vive, ¿sí? Me corrieron de Cristo Vive y salgo. Yo, en ese día yo traía dinero, ¿verdad? Porque nos íbamos a ir a una conferencia de jóvenes a Saltillo. Yo traía dinero, yo, de verdad, me sentía bien mal. Me sacaron junto con mis cajas, bien gachote. Me sacaron con mis cajas. Me saqué súper sacada de onda, porque también en parte no era para tanto, ¿sabes? No porque me estoy diciendo que yo era una santa, ¿verdad? Porque pues al final de cuentas, pues yo no actué en base a como debía. Total, me corrieron, estaba afuera y yo me voy al punto, ¿verdad? Me voy al punto, volví a consumir y al final volví a llegar a otro lugar cristiano. Entonces han sido diferentes etapas donde Dios ya me llamaba, en diferentes lugares.
1: Y dentro de todas estas situaciones que has vivido, ¿en algún momento sentiste que ya no eras la misma persona que estaba sufriendo?
0: Sí, mira, claro. Totalmente empecé a tener una mentalidad diferente, ¿verdad? Yo vi que el proceso dentro de un lugar cristiano es diferente a como un doble A. Sí, en un doble A, pues, llegas y das tu tribuna, ¿verdad? Y muchas veces, pues, hasta te... Sí, en algunos lugares hasta, pues, te juzgan, ¿verdad? Y pues, te hablan mal, seamos sinceros, ¿verdad? Y dentro de los lugares cristianos en los que yo estuve, yo me di cuenta que era con más amor, que no había golpes, no había abusos, ¿verdad? Porque también estuve en un anexo donde había abusos en todos los aspectos. Y yo llego a estos lugares cristianos y yo empiezo a notar algo diferente. Sí, empiezo a darme cuenta que cómo el amor empieza a cambiar, el amor de Dios y a través de las personas, ¿verdad? El poder de la palabra de Dios, ¿verdad? Porque yo veo hoy y entiendo que la palabra tiene poder en la vida del adicto y en cualquier persona. Entonces, simplemente es impactante cómo la Biblia, la palabra y la oración y una relación profunda con Dios. El rendirte a los pies de Cristo es la solución para dejar las adicciones. En mi caso, así fue.
1: Claro. ¿Sabes por qué? Hay muchas personas que creen que la fe no puede transformar una adicción. Pero creo que tú eres un testimonio concreto de que Dios ha reconstruido tu vida. ¿Cómo ha sido ese proceso de reconstruirte?
0: Ha sido doloroso, ¿sabes? Porque llegar a los pies de Cristo, en mi experiencia, fue a través de una adicción. Fue a través del dolor, fue a través de recaídas, ¿verdad? Fue a través de muchos procesos en mi vida. Entonces, en mi caso, el acercarme a Jesús fue en base a una adicción, ¿verdad? Pero yo veo cómo Él es lo único que ha podido restaurar mi vida. Sí, no fue en otros lugares, ni con otras personas, ni en otros centros de rehabilitación, sino el único en mi experiencia que pudo cambiarme. Mi mente, hoy ya no escucho voces, hoy ya puedo platicar. De verdad, yo estoy agradecida por estar aquí con ustedes. Sí, entonces yo veo como el único que tiene el poder de quitar una adicción desde lo profundo, espiritualmente, emocional, mentalmente, es el poder de Dios. Nada más, nada más.
1: Sabes, yo te escucho y creo que es que sanas desde algo más profundo, entender tu adicción, cuántas veces te preguntaste el por qué pasaba, y creo que es adentrarte en un viaje de autoconocimiento, ¿no? Porque te escucho y creo que tuviste que aceptar que tenías un problema, tuviste que perdonar ese pasado, y el acercarse a Dios, muchas veces llegamos a creer que no es para nosotros, que somos basura a lo mejor y que Dios no nos va a querer. Pero muchas veces he escuchado que Dios, Jesucristo buscaba a las prostitutas, a los que robaban, y de ellos fue formando una iglesia.
0: Mira, yo te voy a ser bien sincera, ¿sí? Cada proceso en el cual yo llegaba, yo tuve que hacer una introspección, ¿verdad? Hasta cierto punto llegar a un doble A, en conocer mis emociones, me ayudó a hacer una introspección. Y eso a darme cuenta de que por mí misma yo no iba a poder dejar las drogas, ¿sabes? Y el adentrarme más a la palabra, el adentrarme más en conocer a Cristo, realmente quién es Él, qué hace y a quién es quien busca, ¿verdad? Porque en su palabra dice que Él vino a buscar a lo vil y menospreciado del mundo. Y normalmente, pues un adicto es menospreciado. Nadie, seamos sinceros, nadie quiere a un adicto, ¿verdad? Es difícil vivir con un adicto porque claro, te roba, porque te empeña, porque las pasas vergüenzas, porque andas sucio. Sí, entonces, normalmente, cual las personas que pasamos por dolores muy bajos, por oscuridad y tinieblas, son los que Dios busca, ¿verdad? Y no estoy diciendo que los demás no puedan, porque Dios vino para todos. ¿Sí? Él no hace acepción de personas. Él es misericordioso y su misericordia se extiende hasta donde ni siquiera nos entendemos. Y ahí es donde entramos, ¿verdad? Los adictos, ¿sí? Aquellos que la sociedad ya nos había rechazado, la familia ya no creía en nosotros, ¿sí? En las escuelas ya no nos aceptaban, ya la gente te veía y se da la vuelta, porque causas vergüenzas. Entonces, Dios escoge y llama al menospreciado, llama al depresivo, llama al que se quiere morir, al que cree que ya no hay solución para un futuro. Dios justamente vino por personas como nosotros, a los que ya éramos rechazados.
1: Te escucho y creo que dejar una sustancia es una parte, pero escuchar tu testimonio es como si estuvieras sanando el alma, esas heridas más profundas. Y hoy cuando miras a esa lucero del pasado, ¿qué le dirías?
0: Que fue necesario, sí, el dolor, que
1: fui valiente y que hoy abrazo, ¿verdad? Hoy abrazo cada momento difícil por el que pasé y comprendo, ¿verdad? Y que no estaba sola, ¿sí? Que en cada recaída, en cada momento donde clamaba, Dios estuvo para mí. Que en momentos de ahora sentí que no tenía nadie, que era incomprendida y rechazada, y sensaciones hasta de asco, ¿verdad? Pero hoy volteo a ver a la Lucero pasada y yo, ¿verdad? Yo le digo que es amada, que ella es amada por Dios y escogida por Dios. Y yo creo que Dios tiene un propósito para mi vida.
2: Claro. Muchas personas que están escuchando este programa quizás sienten que ya no tienen salida. Quizá están atrapados en una adicción, en una depresión o incluso en una culpa. ¿Qué les dirías desde tu experiencia?
1: Que sí hay una respuesta, que sí hay esperanza. Que realmente el único que puede transformar nuestro corazón es Cristo. Es a Él a quien debemos acercarnos cuando hay dolor en el alma, cuando hay frustración, cuando nos sentimos en soledad. Que a pesar de los fracasos, de las malas decisiones, el único que puede transformar y tiene el poder de cambiar es Cristo Jesús. Uno tiene que dejar de buscar en las personas y en los malos hábitos y en los grupos sociales, porque a veces queremos sentirnos parte de. Nada de eso realmente llena. El único que puede cambiar la condición del adicto y quitar una drogadicción es Cristo Jesús.
2: Lucero, muchísimas gracias por compartirnos tu historia, por abrir tu corazón con nosotros. Y pues hoy aprendimos que detrás de una adicción muchas veces existe una herida no atendida. Pero también aprendemos que la fe, el amor y la rehabilitación pueden transformar incluso una historia muy oscura. Esto fue La Voz de Mis Emociones, donde cada lágrima cuenta una historia y cada historia puede sanar otra vida. Hasta la próxima.
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Son las 18 horas con 3 minutos.